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2: Pues muchísimo, te lo juro, muchísimo, porque aparte había un montón. Digo, claro, te empiezas a pensar, a mí de jovencita leía un montonazo. Ha habido etapas, no te he dicho, ¿no?, que tenéis etapas, pues ha habido etapas en mi vida que he leído muchísimo. Ahora leo menos porque mi vida me lo permite menos, pero también leo, pero menos, la verdad. Y claro, hay tantos libros que me han conectado con tantas cosas que digo, ¿y ahora yo cuál? Pero bueno, luego cuando digo, bueno, ¿qué libro he leído más de una vez? Entonces ahí ya poco a poco vas como cortando, ¿no? Creo que te comenté, bueno, elegí La sonrisa etrusca porque este libro cada vez que lo leo lloro.
1: La sonrisa etrusca de José Luis San Pedro, ¿no? 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
2: 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Pero este libro también es igual, o sea, puedes vivir la intensidad del personaje principal, de todos en realidad, de la vida, de la parte humana, de la historia, ¿no? Y creo que es muy humano y conecta mucho con la autenticidad de las personas.
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2: Totalmente, es precioso aquello. Además hay un montón de volcanes, ya te lo dice, mira, aquí hay un volcán, aquí otro volcán. Y dices, bueno, menos mal que están todos súper dormidos. Y eso de dormido es un decir, porque se pueden poner en marcha, ¿no? Pero bueno, es preciosa esa.
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2: Eso es lo fundamental, ¿sabes? Yo creo que eso es la magia. Cuando yo empecé a estudiar, yo estaba de comercial y decidí que quería hacer otra cosa y empecé a formarme en clown. Lo que me enamoró de esta herramienta artística, ¿no? O herramienta, no sé cómo lo quieres llamar, disciplina, no sé, para no ofender a nadie, que yo no soy muy técnica y las palabras la voy a liar, prefiero pensar vosotros la palabra que queráis, pero me enamoró porque lo primero que trabajas ahí es que sea de verdad, es que funcione, es que tú puedas mirar a la persona. Tú haces teatro, muchas veces haces cosas. Hay muchas disciplinas que son algunas incluso solitarias, porque pintar pintas tú, ¿no? Cerámica lo tienes que hacer tú. La música la aprendes, la música no, la música la das también. Pero el clown es haces para dar. Porque tú cuando haces actor, tú tienes que decir te quiero, Romeo, Julieta o lo que sea, y se cae el teatro y tú sigues con tu Julieta, ¿no? Y entonces ahí todos ahí, tú sigues igual, pero el clown no, no hay cuarta pared, que se llama, entonces tú juegas directamente con el público, tienes que estar siempre conectado con la persona, tienes que estar presente. Creo que eso es una de las grandes diferencias con otras disciplinas, ¿no? Y es fascinante porque ahí se crea una magia y tú tienes que estar siempre presente para el otro. Y el público te da, y tú, en función de lo que te da el otro, tú le das. Puede ser un público, pero puede ser un tú a tú.
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2: Bueno, yo creo que eso es muy complicado y muy personal, ¿vale? Porque, claro, llevo muchos años, conozco muchas personas artistas que se dedican a esto, ¿no? Y tú ves que luego están los egos, es que yo soy tal, y que no escuchan, y otros escuchan, y otros no, o sea, eso es muy complicado. O sea, no sé si hay un libro maestro de cuáles son las herramientas exactas. Yo creo que lo que yo he visto, o lo que a mí me sirve, o lo que yo he buscado siempre en nuestro equipo, es que lo primero sea personas que puedan estar presentes y una calidad humana muy de para el otro. Porque si tú vas de artista...
1: Ja, d'estrella, no?
2: D'estrella, ja. Ja te conviertes en un actor.
1: És a dir, el foco no està posat en tu, està posat en la persona eso es que tens davant.
2: Y eso yo, al principio, yo no siempre lo he visto, ¿vale? Entonces nosotros hemos priorizado muchísimo eso, sobre todo cuando hemos buscado gente. Algunos no son artistas ni siquiera, vienen de otra disciplina, pero tienen eso. Entonces yo creo que lo ideal es presencia y una sensibilidad. Yo me doy cuenta que las personas que más conectan, pero eso es algo mío personal, que no está escrito en ningún lado, y a lo mejor lo estoy diciendo mal, pero en mi experiencia las personas que más conectan son personas que han vivido experiencias complicadas también en su vida, porque tienen un nivel de sensibilidad y de querer ayudar mucho más, conectan muy fácilmente, ¿no? Entonces el clown te ayuda, tienes que aprender a los ritmos, a escuchar, a crear un espectáculo. La música es básica, si la puedes tener mejor. Baile, hay miles de cosas que te permiten estar presente con la persona, pero luego hay una parte que cada uno intrínseca en cada uno, en cada ser humano, que lo tienes que tener. Entonces yo creo que es la presencia, ¿sabes?
1: I saber adaptar-te a la persona que tens davant.
2: Totalment.
1: Vull dir, a lo millor en aquella persona te mira i te diu, Fanny, vete. 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
2: Tienes que adaptarte. El clown te da la posibilidad de... Te da herramientas de juego. Tienes que estar en un estado de juego. Eso te hace ser joven mentalmente tal, y en presencia. Entonces, tienes el juego como herramienta. Tienes la música, ¿sí? Pero luego tienes que poder adaptarte a la persona. Por eso el personaje en sí no funciona siempre, menos en lo social. Tal vez en un escenario pueda funcionar más, pero porque tú en un escenario, tú montas un espectáculo, y yo he tenido una compañía, he estado formado parte de una compañía de payasas, que éramos cuatro, y hace horas y horas y horas de ensayo, o sea... Luego está la improvisación y adaptas lo que pasa en el público, pero tú tienes un guión, no es que vayas ahí a pelo, sí, ¿no? Sí, tú tienes horas y horas y horas de ensayo y adaptas lo que te pasa. Pero luego eso, llevado a lo social, tiene que ir acompañado de un corazón más grande que el cuerpo y de una presencia y unas ganas de adaptarse, de decir, no, pues ahora ya no soy ni el personaje, ya no me llamo tal, soy Fanny y te quiero escuchar, porque a veces una persona... Yo que sé, una persona mayor lo que quiere es contarte algo, ¿sabes? O un niño lo que quiere es que le cojas. O tienes que hacer una dinámica y no importa que seas un personaje.
1: Necessites conèixer la història o les històries de les persones en les que estàs o no fa falta?
2: No fa falta. No fa falta. Yo creo que ya cuando vas a trabajar en según qué ámbitos ya sabes que las historias son complejas. Cuando vas a una residencia, ya sabes la parte humana que hay allí. Cuando vas a trabajar con los chicos adolescentes que están en un centro de menores, ya sabes que son chicos que lo están pasando mal. Y a veces las historias que más te da saber si ha sido por una violación o por una paliza o porque el padre está en la cárcel, eso a veces te da un poco de... te quita un poco de la presencia. No sé cómo explicar. Es como mucho ruido y sí, claro, fuegos artificiales y todo eso, pero lo importante es el presente, que tú estés con ese chico, haya vivido lo que haya vivido, sea más o menos, porque luego cada uno cada persona es diferente, cada persona lo vive de una manera diferente. Entonces lo que importa es que tú estés presente. Nosotros no necesitamos y no tenemos información de casos privados de nadie. Sí que sabemos si, por ejemplo, si vas a llegar a la residencia, sabemos si ha habido una pelea,
1: ya.
2: Si están más revueltos. Y aparte también lo ves, es curioso esto, pero lo vemos por el tiempo. Somos animalillos al final, nos creemos mucho, pero somos animalitos, vamos. Entonces, hay épocas, la primavera, es que de verdad que está...
1: La sangre altera.
2: Te lo juro. En serio, luego en Navidad se respira más tristeza, ya. Está más para adentro. O sea, hay etapas que es que se nota, o sabemos cuando hay cambios, cuando hay gente nueva, gente que se va, todo esto sí que lo sabemos, pero los casos personales no son necesarios para trabajar con las personas. A nosotros, para nuestro trabajo... No lo es, porque nosotros lo que venimos es a dar aire fresco, venimos a dar una ventana diferente, ¿sabes? No vamos a hacer terapia, no vamos a meternos en ese campo, que para eso hay unos profesionales estupendos que no somos nosotros.
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1: 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Encantado de compartir este rato con vosotros.
0: Igualment. 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A Madrid? A Palma? 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
1: No, en Madrid. Ya estuve en Palma este verano y no tengo la suerte de poder estar ahora ahí, así que ahora mismo en Madrid ya... A tope.
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1: Pues todavía no lo hemos estrenado, lo estrenaré el 4 de octubre en Barcelona y tendré la suerte de hacerlo en el Auditorio de Palma el 14 de noviembre. Pero creo que es un poco un viaje, un recorrido sobre la identidad de uno mismo y frente a la ficción, ¿no? ¿Qué es real, qué no? Y quiénes somos de cara a la sociedad y luego quiénes somos realmente. Entonces he intentado trasladar un poco mi forma de hacer humor y mi humor absurdo para contar todo eso de encima del escenario, porque al final el formato sketch era muy complicado llevarlo al escenario, entonces he abordado el show desde otro lugar que creo que va a gustar, la verdad.
2: Clar, com ha estat passar de vídeos a xarxes socials, vídeos curts, a un escenari tradicional amb un espectacle ja amb més duració? 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
1: Pues pensaba que iba a ser bastante más fácil, la verdad, porque los vídeos a nivel creativo me nace la idea bastante rápida y el desarrollo del guión también es bastante rápido, pero es que al final un vídeo pues dura 1 minuto y medio, 2, y en el caso del show ha sido bastante más complicado, para mí ha sido un reto. No sabría decirte al 100% si he disfrutado del proceso, porque bueno, tenía claro lo que quería contar y más o menos tenía claro la dinámica que yo quería hacer en el show, pero luego armar toda la historia, todo el texto, que todo tenga sentido y que recoja todo lo que quería contar sin perder el sello de humor que yo ya tengo en redes sociales, que al final es mi sello en sí de hacer humor. Pues la verdad que ha sido pues un reto, pero bueno, lo hemos conseguido, así que nada, ahora ya estoy ensayándolo y con muchas ganas de compartirlo.
0: Que bé. 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
1: Pues ahora mismo no estoy nervioso, sí que es verdad que siento muchísimo compromiso y muchísima responsabilidad. Pero sobre todo estoy con ganas de... Porque yo al final cuando hago un vídeo, en cuanto lo publico, yo ya sé si está gustando o no. Y esto es como este silencio eterno de lo que llevo trabajando meses, que todavía pues no sé de forma tangible cómo lo va a recibir el público. Entonces tengo muchas ganas de compartirlo y descubrir esa parte. Probablemente y casi seguro cuando estrene o cuando lo haga ahí en Mallorca, que es donde más ilusión me hace, sí que voy a estar nervioso, por supuesto. Pero van a ser unos nervios gratificantes, yo creo.
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1: Sí, yo en este caso más hacia la audiencia. Es verdad que el equipo de la productora está detrás, pero sobre todo la audiencia, que son los que han apostado por ir a verme. O sea, en Barcelona hubo sold out rapidísimo, Madrid ya está casi todo vendido y Mallorca igual, ya va la mitad todo vendido. Entonces, que es que hayan asumido el riesgo, digamos, de querer disfrutarme, en este caso, en un escenario sin ver absolutamente nada. O sea, al final las redes sociales es un acceso inmediato y gratis y hago el humor y lo comparto, pero en este caso es como que han tenido que poner un poco de su bolsillo, digamos, y que estén dispuestos pues a querer ese día pues verme. Entonces, al final eso a mí me llena muchísimo. Es una demostración clara de que les apetece venir a verme a mí, porque al final es un show escrito por mí y entonces para mí eso ya es, me llena tanto que es como lo quiero hacer lo mejor posible y sobre todo que les guste y sea lo que esperan.
2: Claro, porque has omplit sales a Madrid y Barcelona, que poca gente pot dir, o no sé, això com ho dus, si és una cosa que t'esperaves, t'ha emocionat, t'ha sorprès...
1: Sí, no me lo esperaba, la verdad. La productora está muy contenta, han dicho que bueno, que la venta está yendo genial. Y nada, yo pensé, dije, porque lo anuncié en julio y la fecha del estreno es octubre, dije, bueno, dije, esto ya pues irán comprando en septiembre o lo que sea. Verano me parece un periodo un poco raro como para hacer planos a largo plazo y teniendo las vacaciones encima, pero no, volaron las entradas y nada, yo estuve en shock, o sea, estuve un poco en shock y yo creo que todavía no lo asimilo mucho, ¿no? Yo veo el patio de butacas, el dibujo, todo vendido, pero no asimilo el sentir al público cerca, la verdad. Así que bueno, muchas gracias.
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1: Pues, o sea, soy mallorquín, pero es que ya tengo 36 años y me fui a los 19 a Madrid. Tenía claro que quería ser actor, vine a estudiar interpretación y bueno, ya luego estudié periodismo, marketing, me desvinculé un poco del mundo de la interpretación y ahora pues está el nuevo panorama de redes sociales, pues me lancé en 2022 a intentar compartir un poco de todo eso que yo soy, que estaba ahí un poco dormido y ahora de nuevo ha resurgido. Entonces, eso es un poco el resumen de mi historia, pero al final toda mi familia, mis amigos, todos están ahí en Mallorca. Entonces, para mí Mallorca es casa. O sea, Madrid también lo siento casa, por supuesto, pero vaya, para mí Mallorca es casa. O sea, todos los años tengo que ir más de una vez.
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1: Yo creo que el actor. O sea, yo es verdad que en mi día a día soy bastante cómico y siempre he sido un poco gracioso del grupo, pero creo que el actor, creo que al final también de la formación previa que tuve, pude explorarme más desde la interpretación más en estado puro. Es verdad que me siento y me desenvuelvo mucho mejor en la parte de comedia, pero siempre está esa parte actoral más de raíz mía que solo, digamos, la parte cómica únicamente. Pero bueno, al final me he metido en ese nicho, estoy ahora mismo ahí posicionado, es lo que disfruto, entonces ahora mismo estoy ahí, pero yo estoy abierto, por supuesto, y no sabremos pues, los proyectos que puedan venir. No todo va a tener que ser comedia y lo disfrutaré igual.
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1: Sí, o sea, eso sigue funcionando y al final, pues sí, abordo todo lo que cuento desde mucho el estereotipo, el tópico, la cuestión es, yo creo que en redes sociales hay muchas cosas que ya están muy vistas y muy hechas, entonces creo que lo importante es saber cómo quieres hacerlas. Entonces, coger un estereotipo es cómo lo quiero contar. Entonces, yo al final siempre intento hacer de algo muy pequeño cotidiano, intentar hacerlo más grande. Entonces, puedo ir a algo muy pequeño y darle la vuelta, hacer una película de ello, hacer lo imposible o hacer pues, algo muy absurdo. O sea, uno de los vídeos que para mí es de mis favoritos y que tuvo muchísimo alcance fue si una pelusa fuera una película, algo así. Sí, o incluso si una sábana bajera fuera una película ya. Entonces, juego con lo cotidiano y lo llevo a un extremo tan imposible que creo que ahí es donde está el gag cómico principal. Y además, la gente se identifica con eso.
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1: Pues yo creo que presentar la realidad cotidiana de una forma imposible y absurda. Yo creo que eso. O sea, porque incluso dentro del absurdo, creo que los guiones tienen bastante lógica. Es en plan, esto es imposible, pero no es tan disparatado. O sea, podría ser, ¿no? Entonces, buscar cierta lógica ahí en lo imposible, creo que siempre me ha funcionado mucho.
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1: Mira, todavía no lo he hecho. Hoy justamente he sacado un vídeo de si los de Ibiza tuvieran una aerolínea, pero tengo pendiente el de cómo se imaginan que somos en Mallorca, ¿no? Tendré que tirar de estereotipos, sobre todo del turismo y la gastronomía. Pero sí, y me lo piden mucho, ¿eh? O sea, lo tengo que hacer. Lo tengo que hacer.
2: Lo tengo a la lista. 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
1: Sí, sí, sí, ahí hay mucho entre alemanes, Balconin, Enseimada y Sobrasada. Es como el resumen del estereotipo que tienen desde fuera. Pero siempre también me gusta mostrar un poco y guiños más locales. O sea, no todos sabrán lo que son, no sé, las quelites, ¿no? No sé,
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1: Pues fue un poco sin más, no tenía ningún objetivo. Es verdad que mis amigos me empujaron a ello. Cuando hubo el boom este de redes sociales en 2020, la época de la pandemia, yo la verdad que no me veía capaz. O sea, no me veía capaz, no, creo que tenía inseguridades yo de exponerme en redes sociales. Y luego en 2022 pues empiezo a parodiar poco a poco pues a influencers, un poco el absurdo del mundo influencer, de pues esto, los house tour, los get ready with me y tal, y eso conectó mucho, a la gente le empezó a gustar, hasta que empecé a hacer parodias sobre películas americanas, igual cogiendo tópicos, y ahí la gente ya empezó a disfrutar de lo que son más sketch con varios personajes. Entonces ahí dije, ojo, que al final este formato puede funcionar, y a partir de ahí fui haciendo, pero ha sido una escalada muy, muy poco a poco, o sea, ha sido escalón tras escalón, no ha sido un vídeo viral de repente y ya, así que ha sido piedra por piedra, pero empezó por ahí.
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1: Pues sí, efectivamente, yo no me encuentro dentro de esa corriente. O sea, yo es que... O sea, nunca me he considerado influencer, sino más bien creador de contenido, a pesar que la gente lo generalice. Y evidentemente mucha gente ha dicho que soy influencer, pero creo que va más con toda esta vida lifestyle del influencer que se ha hecho famoso y trabaja gracias a, digamos, su vida sin más, sin mostrar un contenido, digamos, de valor, y ese contenido más vacío, que luego además muestras una parte de ti que no es agradecida o que puede afectar un poco a nivel social, pues la gente yo creo que se está un poco cansando, ¿no? De eso. Entonces, no creo que vaya a desaparecer, ¿no?, esto de la caída de los influencers, pero sí que creo que puede ser un punto de inflexión para ellos mismos, para valorar desde qué lugar quieren comunicar, sabiendo el privilegio que tienen, ¿no?, del trabajo que tienen. Entonces, bueno, yo creo que es un punto de inflexión, sobre todo para el sector.
2: ¿Tú tens por a esas críticas? 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
1: No, a mí la verdad que no. Es verdad que yo es verdad que tengo muy, muy, muy pocos haters, muy pocos. Y cuando aparece algún hater, como yo no vendo, digamos, mi vida en redes sociales, sino solo mi parte cómica, pues no se pueden ofender de una forma directa conmigo, con mi persona, porque no la muestro, sino que se pueden ofender con algo, con un chiste o como muestro un estereotipo. Entonces, al final, se ofenden por el humor que a lo mejor he podido hacer. Pero en ese caso es que creo que el humor es muy personal y ya está. O sea, no me lo tomo como una responsabilidad, sino que es, bueno, pues mira, lo siento, sigue deslizando y más contenido en internet.
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1: Sí, sí, sí. Sí, sí, sobretot... bueno, eso no sé, pensar que estoy estrenando aquí en Madrid, en Gran Vía, o de repente también en un teatro como el Cercle de Gràcia de Barcelona, pero para mí hay algo en mí que me hace como más ilusión el Auditori de Palma, pero porque conecta con mi yo claro. de pequeño cuando las excursiones o lo que sea del colegio íbamos a ver teatro en el Auditori, a mí me encantaba siempre el teatro, sí. y es como que ahora soy yo con mi show años después, creo que conecta ahí un poco con, más con mi fibra de dónde vengo. I és on més il·lusió me hace, uh-huh. más que incluso a Madrid y Barcelona, la verdad.
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1: Sí, 100%. O sea, es verdad que mi show sí que tiene un hilo conductor y un guión del que no me puedo salir mucho, pero a mí me apetecía mucho también interactuar con el público y también hacerles partícipes de todo lo que estaba ocurriendo o incluso ponerlos en cierta tesitura incómoda. O sea, yo creo que el humor también me gusta cuando incomoda. Entonces hay muchas cosas que yo en redes sociales no puedo hacer o tipo de humor que a lo mejor no me encaja en el tipo de vídeo que hago en redes sociales. Sin embargo, creo que en el teatro me ha dado más juego a la hora de escribir el show. Entonces, sí, la gente del público van a tener que estar en algunos momentos receptivos a mi presencia.
0: Això no sé si agrada tant, després quan mos fan participar, David. 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
1: Ja. Sí, o sea, es un riesgo, porque además no me he enfrentado a eso. O sea,
0: però si te venen a veure estaran disposats, segur.
1: O sea, yo espero que sí. Es que no sé si a lo mejor se imaginan... También hay una duda mía que digo, ¿qué se imaginarán que es el show o cómo se lo imaginarán? Al final, no dejo de ser yo con mi humor y eso, pero bueno, quería como que entraran un poco en el juego. O sea, es mínimo, ¿eh? O sea, casi todo es... Soy yo guionizado, pero...
0: Claro pero, que sí.
1: Pero lo va a ver, lo va a ver.
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1: Pues quería estudiar medicina. No, es broma, no.
2: Bastard,
1: 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Directamente ficción, me da igual tele, me da igual cine, pero incluso contar yo historias. O sea, no siempre pienso en estar yo delante, sino también me puede apetecer contar algo yo. Sí que me gustaría... tocar el formato audiovisual, tanto como actor como guionista o lo que sea. Todo lo que sea, al final, pues contar algo al mundo. Entonces, bueno, veremos de redes sociales, ahora el teatro, y veremos ya luego si habrá tele, cine o, bueno, poco a poco.
2: Tendremos un pelusa la película.
1: Por favor, por favor. En el Ocimax.
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1: Hola, buenos días, ¿cómo estáis? Encantado de estar con vosotros.
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1: Sí, aquí, bueno, yo tendría que hacer un análisis con respecto a la pregunta. Decirte que mi padre, Juan Balboa, mi padre trabajó en el Banco Central en el año 72.
0: Juan Balboa, Central, hem de dir que ton pare va fugir de la repressió a Guinea.
1: Sí, exacto. Mi padre fue exiliado político, recaló en Mallorca. Primero estuvo en Granada, luego se trasladó a Mallorca. Decir que mi padre vino con pasaporte español y con DNI porque Guinea Ecuatorial fue provincia española, que es algo que mucha gente desconoce.
0: Exacto.
1: Entonces, yo lo que me pregunto es, en los años 70 mi padre trabajaba en el Banco Central, un hombre negro, con su traje, con su pelo afro, y aquí en la sociedad mallorquina se le aceptó sin ningún problema.
0: Sí.
1: Estamos hablando de los años 70. Entonces, mi pregunta es, ¿qué ha ocurrido para que después de tantos años, en vez de ver a la diversidad como algo positivo, se le empieza a ver como algo negativo? Y ahí tendríamos que hacer un análisis al respecto de esta pregunta.
0: Vaya, y tant. Sí, sí. 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
1: Total. De hecho, cuando nos constituimos, cuando creamos The Blackview es una idea muy romántica que surge de la idea de crear un espacio en el que los actores y artistas negros nos pusiésemos caras. Porque cada vez que íbamos a los castings o cada vez que nos presentamos para un proyecto audiovisual o nos quejábamos de la falta de diversidad en los proyectos audiovisuales, los directores de casting siempre, el comentario común era, es que sois muy pocos.
0: Jo.
1: Con esto sois muy pocos, de repente dijimos, no, vamos a ver, vamos a crear un espacio en el que todos tengamos cabida y vamos a contabilizar cuántos somos. Empezamos siendo dos personas, al cabo del mes, dentro de The Blackview de la organización éramos como 400. Artistas, actores, actrices, cantantes, negros, que están viviendo en España, muchos de ellos españoles, que yo quiero puntualizar. Yo estoy hablando de los negros que hemos nacido en España. Yo no hablo de la inmigración. La inmigración va por otro lado. Porque además esa misma inmigración está creando cierta discrepancia y controversia porque se confunden las luchas. Yo no tengo nada que ver con los inmigrantes. Yo soy español y soy mallorquín.
0: Sí.
1: Y yo lo que reivindico es la misma posibilidad de trabajo, probabilidad o posibilidad de trabajo de otros artistas no negros.
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1: Claro, claro. Blanco Roto surge con la idea, bueno, es el documental lo dirigimos Rubén Salazar, Teresa Ardilla y yo, y surge de la idea, claro, yo de repente, subiendo post y haciendo entrevistas en podcast, la respuesta de muchas personas cuando hacíamos entrevistas es algo que a mí me tiene en shock, ¿no? Que es, cada vez que yo cuento mi historia o cómo me siento o cómo veo las cosas, el comentario común es que nos victimizamos. Entonces, ¿qué nos ha pasado como sociedad para no entender al otro? Para no vernos, para no escuchar lo que yo estoy diciendo. No es victimismo, es simplemente contar algo que es real, que es decir, tenemos pocas oportunidades de trabajo. Con esta idea surge el documental. De repente yo pensé que sería interesante reunir personas que forman parte de la sociedad española y que son personas que sin darse cuenta se han convertido en referentes. Por ejemplo, Justo Bolequia es catedrático de filología inglesa en la Universidad de Salamanca hace más de 30 años. Catedrático de filología. Es decir, este señor le ha dado clases a muchos filólogos actuales, españoles. O Isabel Mamadou. Isabel Mamadou es miembro de Naciones Unidas. Miembro de Naciones Unidas. O Francín Gálvez, presentadora, que en una época muy convulsa en España, que era los años 80, ella era presentadora en el telediario más visto, en la cadena más vista en ese momento. Y todos cuentan sus testimonios que tienen que ver con esta situación que estamos viviendo, que es, yo no puedo contar lo que me pasa, porque si lo cuento, dicen que me victimizo. Pero estoy viviendo una realidad. Y lo que no nos damos cuenta es que cuando yo cuento mi realidad, si tú criticas mi realidad, cuenta más de ti que de mí.
0: Ya, exacto. 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
1: Sí, esto es una anécdota que cuento en el documental y lo cuento aquí como primicia. Que yo estaba de gira con Javier Gutiérrez y con Cristina Castaño, de gira teatral. Uh-huh. Y de repente fuimos a una provincia y terminamos y un grupo de personas pues pidiéndonos autógrafos y charlando. Y de repente yo veía que entre todo el grupo había una persona que me miraba como muy fija y con una mirada de desaprobación. Porque una de las cosas que hemos desarrollado es esta capacidad de detectar cuando hay una mirada desaprobatoria. Y esto cualquier negro te lo va a decir. Antes de entrar en un sitio nosotros detectamos si podemos entrar o si vamos a tener problemas o es mejor no entrar. Bueno, pues estando con este grupo de personas, de repente había una persona que me estaba mirando. Y estos silencios que se hacen de repente cuando hay mucha gente, se crea un silencio y me dice directamente, oye, ¿tú de dónde eres? Y le digo, yo soy mallorquín, soy nacido en Palma, Mallorca. Y me dice, venga ya. Digo, sí, soy nacido en Palma, Mallorca, soy mallorquín. Y te puedo enseñar el DNI. No, da igual que me enseñes el DNI. Y le digo, pero ¿qué me quieres decir? Y en ese momento todo el mundo estaba callado, pendiente de la conversación, porque fue una conversación como muy incómoda por su parte, pero por mi parte no, porque yo ya estoy curtido en mil batallas y bueno, me las sé todas. Entonces, en ese momento me dice, mira, te voy a explicar una cosa. Para ser español no basta con que hayas nacido en España. Tienes que haber tenido mínimo 6 generaciones. Claro, todo el mundo se queda callado. En ese momento me di cuenta que era una batalla, que era imposible ganar, porque estaba hablando con alguien que no estaba dispuesto a dialogar ni a razonar, y entonces dije, vale, perfecto, me di media vuelta, me fui. Dejé a mis compañeros ahí firmando autógrafos y yo me fui perquè no té gran ment de ser.
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1: ¿Qué tal? Buen día, buenos días. Pues aquí estamos en Los Cármenes, como decíais, con la noticia que está ahora mismo sacudiendo casi literalmente la actualidad del fútbol en Granada también.
2: Uh-huh. Ahora mismo, ¿cuál es la situación? Porque hoy era la revisión de la Liga, ¿no?
1: Sí, ayer estuvieron los técnicos municipales del Ayuntamiento de Granada junto a operarios del club y los concejales de deportes y de urbanismo de la ciudad revisando los daños que podía tener el estadio, y hoy han sido los técnicos de la Liga los que hace poco más de una hora se han personado en la ciudad en el estadio de Los Cármenes para comprobar in situ si esos daños pueden afectar a zonas estructurales del estadio o no. En principio, lo que nos dicen, lo que podemos contar, es que esos daños no habrían afectado, esos daños provocados por los terremotos, a zonas estructurales del estadio, pero sí que es verdad que hay cuantiosos desperfectos de menor gravedad, pero que sí tendrían pues una cierta afección, ¿no? Así que todo está un poco en el aire, a expensas de lo que diga la Liga, pero también a expensas de lo que pueda decir cualquier autoridad gubernamental, que evidentemente tiene mucho que decir en cuanto a seguridad en un espectáculo público, masivo en este caso además, como es un partido de fútbol de segunda división.
2: Claro, es que yo me imagino que en un ejercicio de responsabilidad lo lógico sería que no se jugara el partido el lunes y ya se encontrará fecha, evidentemente.
1: Sobre todo porque, bueno, pues aquí hemos visto cómo se ha suspendido media liga en la primera jornada y sin ningún problema.
2: Exacto.
1: Yo creo que con un problema de seguridad pública en un estadio, pues todavía con más motivo. Hay que decir una cosa, aunque Los Cármenes esté en condiciones de ser utilizado, por así decirlo, sin poner en riesgo la vida de los espectadores, sin que pueda haber un problema estructural en alguna viga o muro de carga, lo que hay que reseñar es que existe todavía el temor de que durante el transcurso del partido diera un temblor fuerte como los que hemos tenido en los últimos días, y claro, la gente despavorida, hay ahora mismo una psicosis en la ciudad muy grande, en toda la ciudad y el área metropolitana, saliera y se produjera pues una situación que nadie quiere imaginar, ¿no?
0: Y peor de noche.
1: Sí, efectivamente.
0: Y peor de noche, que el partido se juega a las 9:30 de la noche, o sea, aún mucho peor por ahí.
2: Tú, Miguel, no has oído todavía nada por ahí que uno pueda pensar que esto se va a suspender, ¿no?
1: Bueno, yo sinceramente, por lo que voy hablando y los testimonios que voy recogiendo, yo creo que desde el conjunto de las administraciones públicas de Granada hay la sensación o el consenso de que lo más responsable debería ser aplazar. No es algo oficial, pero es la sensación que nos va llegando, ¿no? Lo que se nos va transmitiendo a cuentagotas. De momento todo es muy prudente, todo se hace con mucha delicadeza, pero evidentemente nadie quiere ser responsable de una situación tensa o incluso dramática. Por tanto, vamos a ver también cómo evolucionan. Primero, qué dicen los técnicos de la Liga, que ahora mismo están en Los Cármenes, y después cómo evoluciona la serie sísmica que estamos viviendo en Granada, porque eso también va a determinar mucho, claro, el que se juegue o no.
0: ¿Y la posibilidad de desplazar el partido a otro estadio? ¿Se ha hablado de eso o no?
1: Aquí en Granada no es algo que se haya tomado demasiado en consideración. Es una opción, evidentemente. Yo personalmente no la veo. Yo creo que si eso pasa, va a ser una decisión muy polémica y que va a levantar bastantes ampollas. Jaén es una ciudad cercana, pero no tiene el estadio el aforo para acoger a toda la masa social del Granada, si no me fallan las cuentas. Málaga es una ciudad cercana, pero yo no sé, creo que el Málaga juega este fin de semana también en casa, no sé si el césped está en condiciones de aguantar dos partidos en tan poco tiempo. Almería, en fin, que alternativas hay, pero yo creo que debería ser la última en considerarse. Si se puede aplazar con una fecha que a ambos equipos les satisfaga, que genere también un consenso, un quórum entre el Granada Club de Fútbol y el Real Club Deportivo Mallorca, pues creo que los tiros deberían ir por ahí, sobre todo porque ni siquiera el Mallorca puede preparar bien un partido que no sabe si va a disputarse o no. Es decir, con una cosa claro. Es que prepares un partido y caiga un chapetón, un aguacero de un momento para otro, bueno, pues se suspende y te aguantas, ¿no? Pero con esta incertidumbre, pues yo creo que los clubes también tienen que tener ciertas garantías de cómo preparar el partido. Aquí en Granada nadie está, el equipo sigue entrenando porque lo hace la Ciudad Deportiva. Allí pues no hay peligro, entre comillas, ¿no? Peligro siempre puede haber con un terremoto fuerte,
2: claro.
1: Pero aquí la gente no está pensando en el fútbol, la gente está pensando en cómo puede dormir por las noches y, sí, claro. Sin que una sacudida le vuelva a amargar bueno, pues todo el día y le genere un problema.
2: Fíjate, Miguel, que yo había llegado a pensar en otra posibilidad remota, que era la de invertir el orden del calendario, que viniera el Granada a jugar a Somos, aquí a Palma, y ya se jugaría el partido de Granada pues en la segunda vuelta. Lo que pasa es que, claro, eso también, la movilización de la gente, las entradas, los viajes, el hospedaje, probablemente sea también un problema, y más en estas fechas de mes de agosto. Sí.
1: Yo no sé si se ha hecho eso alguna vez, a mí me quiere sonar, ¿no? Que alguna vez como poco se ha planteado.
2: Sí.
1: Hombre, pues sería una solución a lo mejor factible, pero lo que tú dices, ¿no? Con tan poco tiempo,
2: ya.
1: Quizás a nivel logístico genere un problema. En cualquier caso, me parece incluso más coherente esta solución que la de llevar el partido a otro campo, siempre que haya fechas.
2: Sí.
1: Otra cosa es que no haya fechas, que no te quede... Pero bueno, insisto... En este país, donde media liga vamos a tener un mes, creo que cada día vamos a tener un partido de primera división prácticamente, pues yo creo que no pasaría nada si se aplaza.
2: Muy bien. Miguel, muchísimas gracias por tu información in situ, desde allí, desde Granada. Estamos en contacto y muy pendientes de lo que decidan los organismos que tienen que decidir estas cosas. Un abrazo, compañero de Canal Sur Radio.
1: Una abraçada, un abrazo, adiós, gràcies a vosaltres.
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